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0: Hola a todos, bienvenidos nuevamente a nuestro espacio aquí de Can Radio Rec en Español. Los saluda Jonathan Mete de los estudios de Can aquí en Jerusalén, siendo exactamente las 14 horas, un minuto, 24 segundos. Las 8 de la mañana, un minuto, 28 segundos en toda la República Argentina, donde justamente estamos siendo retransmitidos y por eso saludamos, saludamos a toda la gente de todas nuestras casas, de Radio Can, de Radio High. También, obviamente, ¿por qué no?, de la gente del YouTube de Can en, de Radio High, y también la gente del YouTube de Can en Español. Todos ustedes que nos acompañan todos los días, o que en realidad lo voy a decir al revés, que nos permiten a nosotros acompañarlos todos los días para tratar de informar un poquito sobre todo lo que pasa en Israel, Medio Oriente y el mundo judío. Hoy tenemos obviamente un programa muy particular, siempre lo tenemos, pero hoy especialmente rebotó mucho la nota que hicimos en el día de ayer respecto de Venezuela. Hubo repercusiones positivas, hubo repercusiones negativas, pero lo cierto es que hay una postura bastante encontrada sobre, bueno, ¿qué es lo que está pasando, ¿no? ¿Hasta dónde debiera justamente o es correcto que Israel renueve relaciones con Venezuela mientras Venezuela continúa siendo una dictadura? Por otro lado también, y esto hay que marcarlo, voy a borrar el subtítulo de ayer. Por otro lado, y esto hay que marcarlo, uno podría decir no es la misma dictadura, es otra cosa. Bueno, vamos a estar obviamente conversando sobre todo esto hoy. Tenemos varias cosas. Hay varias cosas también que están pasando alrededor de Venezuela que son muy interesantes para ver cómo se maneja Donald Trump, cómo se maneja la diplomacia de Donald Trump, particularmente porque la diplomacia de Donald Trump, querámoslo o no, nos está afectando a nosotros. La forma en la que se maneja. De hecho, lo que parecía ser el tema central del día, por lo menos hoy por la mañana, y después fue cambiando, lógicamente, o no, y ustedes me dirán cuál es el tema para ustedes del día, pero lo que parecía ser el tema del día era esto de que el Consejo de Paz va a estar pagando deudas de Hamás. Entonces, de repente, nos tenemos que hacer esta pregunta real de, bueno, ¿hasta dónde la diplomacia de Donald Trump es una diplomacia que se maneja, o lo voy a decir de otra forma, ¿no? Que hasta nosotros ahora estamos conociendo otro tipo de diplomacia, que hasta ahora, de alguna forma, este otro tipo de diplomacia lo añorábamos, lo pedíamos, lo queríamos, pero nunca se había practicado de esta forma tan pura. Porque hasta ahora, la diplomacia, particularmente la de Israel, para Israel esto es un bien muy importante, no era transaccional, sino basada en valores. ¿Por qué sucedía todo esto? Bueno, porque hay algo que está claro. Israel tiene la necesidad de manejar la diplomacia basada en valores porque no tiene mucho más para ofrecer. Obviamente es un polo tecnológico, un polo militar, etcétera, etcétera. Pero lo que más puede ofrecer Israel es una cuestión relacionada con los valores. Por eso también la narrativa israelí está relacionada con eso. Y hoy estamos viendo una diplomacia transaccional neto. Y esto está afectando muchas cuestiones. Creo que esto también nos muestra un poco lo que sucedió con la reacción israelí a la crisis de Ceuta, hablando de devolver territorios, y territorios que nunca fueron marroquíes, entre paréntesis, y que nadie los reclama. También hay que marcarlo. No es que los marroquíes entraron a Ceuta porque dijeron esto es nuestro. O sea, se desentendió y se desinformó sobre todo lo que había sucedido, afectando a la comunidad judía, y ahora estamos viendo, y no sé hasta dónde afectando a la comunidad judía, yo recién respondía, yo trato de responder cuando me mandan mensajes en Instagram, y una persona me mandaba un mensaje recién, no les voy a decir quién es, pero les voy a leer el mensaje porque me pareció interesante. Decía, soy venezolana de nacimiento, todavía tengo familia allá. Me dice, escuché tu entrevista a Diego Sarmiento, que a mi parecer es una persona que tiene poco conocimiento de la política judía venezolana. Su manera de hablar es común y vulgar. Al parecer hay muchas personas con conocimiento y educados en Israel que podrías entrevistar. Solo quería darte a conocer que no es apropiado entrevistar a gente que no tiene conocimiento judío venezolano. Gracias. Yo obviamente le agradecí por el mensaje y le agradezco por el mensaje honestamente. También le dije, es un venezolano israelí que vive aquí, que entre paréntesis, acá creo que fue el primer lugar donde se anticipó que esto iba a suceder, porque él anticipó que iba a haber, se iba a renovar las relaciones. Por lo tanto, Es muy interesante. En ese sentido tenemos una consigna el día de hoy, como también tenemos todos los días, obviamente, consignas. La consigna la pueden responder a través de nuestro WhatsApp al +972 50211 4213. Manden audios, los que sean hasta un minuto los voy a pasar en velocidad normal. El resto los tengo que pasar en velocidad más alta porque si no, no los puedo pasar. Pero hasta un minuto voy a pasar los audios en velocidad normal y ustedes van a poder responder a la consigna del día, al disparador del día. Pueden, obviamente, como siempre digo, hablar de lo que quieran, ¿no? Pero vamos a estar hablando sobre si es correcto que Israel renueve relaciones con Venezuela mientras siga la dictadura chavista. Y hay muchas respuestas posibles, muchos análisis posibles. Uno de ellos es: no hay tal dictadura, ya está, ya no es lo mismo. Otros podrían decir: sí, bueno, pero a Israel le conviene estratégicamente. Otros podrán decir: no. No es correcto tener relaciones con la dictadura chavista. ¿Qué pasa con la libertad del pueblo venezolano? ¿Hasta dónde beneficia Israel entregar este valor de pedir por la libertad y la democracia en el pueblo venezolano? Y como les dije antes, vamos a estar repasando también lo que está pasando un poco también alrededor de María Corina Machado y todo esto que está sucediendo. Pero antes, obviamente, vamos a estar hablando de Gaza, vamos a estar hablando de política, porque vamos a hablar más tarde con Hernán Feldman. Hernán Feldman es el presidente de Likud, la organización Likud Mundial, y vamos a estar hablando con él porque salió una noticia bastante interesante que indica que Nir Barkat, que es el ministro de Finanzas, quiso destituir a Netanyahu activamente luego del 7 de octubre. Entonces, vamos a estar prestando la atención a esta cuestión. Marcelo dice: ayer no pasaron todos los audios. Es cierto, se nos desarmó un poquito el programa porque el entrevistado no podía en la hora original, después pudo. Entonces, se nos desarmó todo un poquito ayer, pero hoy vamos a tratar de tenerlo un poquito más ordenado. Vamos a comenzar, Vamos a comenzar de a poquito con las primeras noticias del día. La primera noticia del día, obviamente, está más que relacionada con el título del programa o con lo que elegimos como título, digamos, el día de hoy para marcar, ¿no?, qué es lo que está sucediendo. Y en ese sentido, publica hoy Khan que en el marco de este acuerdo de los 15 puntos del que había rechazado Netanyahu, estos 15 puntos propuestos por el Consejo de Paz, ¿no?, aparentemente los mediadores y Hamás, según pudo conocer Khan, llegaron a un compromiso de pagar las deudas de la organización terrorista, o sea, las deudas de Hamás, hasta un total de $400 millones. Todos los países que entraron al Consejo de Paz entraron realmente poniendo dinero, poniendo creo que $1,000 millones. Es interesante ver para qué se están usando, ¿no? Hasta $400 millones lo va a estar pagando el Consejo de Paz. Aparentemente, lo que dice Khan en este sentido es que es la redacción vaga, dice Khan, del artículo 5 del documento, según el cual lo que dice es que el dinero se va a transferir a los proveedores y titulares de contratos. Aparentemente, un funcionario del Consejo de Paz confirmó esta cuestión y explicó que los fondos van a ser transferidos a empleados públicos que no recibieron pago o a proveedores y contratistas que prestaron servicio a la población y aún están esperando el dinero. También dijo el Consejo de Paz, le dijo a Khan, que cada reclamo de pago va a ser examinado individualmente, que no es un compromiso, dijeron ellos, de cubrir la corrupción de Hamás. Gracias, si no lo decían, capaz lo hubiera pensado, pero ahora que lo dijeron, seguro que no. Y también dijeron que no van a estar financiando manejos financieros fallidos relacionados con el gobierno de Gaza o cualquier cosa relacionada con la historia del terrorismo y la presión de la organización. Claro, el tema es que la línea es bastante, bastante gris, ¿no? Es muy difícil determinar dónde realmente se está pagando una cuestión más relacionada con la actividad terrorista o una cuestión más relacionada con el gobierno fallido de Gaza, ¿no? Porque fallido el gobierno es, la administración fallida es. Entonces acá es donde empieza a entrar un poquito el debate sobre si al final estos 15 puntos lo que no hacen es, y algo que le gusta hacer mucho a Donald Trump, mantener el status quo sobre algo que básicamente ya estaba fallado y va a seguir estando fallado, que es mantener a Hamás dentro de la Franja de Gaza. Y esta es la gran discusión. Entonces, es muy interesante ver que hubo un intento muy grande por ingresar a la Autoridad Palestina en la Franja de Gaza. Israel se opone y pareciera ser que todo lo otro lleva justamente a la supervivencia de Hamás dentro de la Franja de Gaza. En ese sentido, Nir Barkat, persona de la que hablé y voy a hablar en un segundito más, Nir Barkat hizo un comentario bastante, bastante extraño en Canal 14. Escuchémoslo, es el audio número uno. Vamos a escucharlo al ministro de Finanzas, Nir Barkat.
1: 15 נקודות זה מסלול למדינה פלסטינית ולא להכריע את החמאס. זה שלביות בקניעת החמאס. לא יהיה. חייבים להכריע אותם. אין, לא, שקל אין מה לשקם בעזה, כי כל שקל שתיתן לחמאס, הם יעשו מה שהם עשו לקראת השביעי לאוקטובר. כלומר, אתה לא יכול לעבוד עם המערכת שם, וכל הניסיונות להגמיש
2: לא משנה מה תעשה, זה יחזור לא טרור.
1: נכון מאוד. וראש הממשלה יודע את זה היטב, הוא התבטא בישיבת הממשלה באומץ לב, ואמר בצורה מאוד מאוד ברורה, אנחנו לא מסכימים לתהליך הזה. ואני אומר לך שהדרך הנכונה זה בדיוק ההפך. ללכת, לפרק את הרשות הפלסטינית. אין רשות פלסטינית מתוקנת, כמו שמנסים חלק מהאנשים בעולם. אין דבר כזה, זה מקולקל בבסיס, הם מושחתים, הם לא מאמינים במדינת ישראל כמדינת הלאום של העם היהודי, הם תומכי טרור והם לצערי הרב, הם לא פרטנר שלנו. אסור להסכים ל-15 נקודות.
0: Bueno, prohibido, dice Barkat, aceptar estos 15 puntos. Y él marca, porque él dice los 15 puntos, y esto es lo que me parece extremadamente interesante, los 15 puntos, dice justamente Nir Barkat, son, de algún punto de vista, la supervivencia de la autoridad palestina. Y son el camino hacia el Estado palestino. Hay una intención bastante interesante del gobierno desde el punto de vista narrativo. Después cada uno de ustedes estará de acuerdo o no, pero a mí me corresponde marcarlo, de decir la autoridad palestina y Hamás son exactamente lo mismo. Hay como una especie de búsqueda de tratar de llegar a ese punto. Sin embargo, es muy difícil sostener que la autoridad palestina y Hamás son lo mismo. Y de hecho es interesante verlo desde el punto de vista de que históricamente Israel, y lo hemos comentado acá, desde los años 50 tiene una política de dividir al liderazgo de la Franja de Gaza y de Cisjordania. Y esto es lo que estamos viendo. Esto es lo que estamos viendo, que lo que busca Israel es decir, bueno, pero si Hamás se va y de repente quien entra es Muhammad Dahlan, que es una persona de la autoridad palestina, entonces vamos a estar en un problema, porque al final todo esto por lo que venimos luchando desde el año 50, la razón por la cual se financió a Ahmad Yassin, el creador de Hamás, la razón por la cual se le entregaba dinero qatarí a Hamás, todo esto fue en vano. ¿Se entiende? Entonces, la narrativa del gobierno es muy interesante, que es la autoridad palestina y Hamás son lo mismo. No se los puede dividir y no podemos andar hablando de autoridad palestina más moderada y autoridad palestina, porque todos quieren destruir el Estado de Israel. Esto dice Nir Barkat, ¿no? Y entonces él dice, prohibido que nosotros sigamos con el documento de los 15 puntos. Por otro lado, hay que marcar dos cosas. Punto número uno, yo no sé si a Netanyahu le preguntaron. Pareciera ser que este documento de 15 puntos ya está aprobado. No tenían que aprobarlo Hamás e Israel, pareciera ser que solamente lo tenían que aprobar Hamás, y Hamás ya lo aprobó. Y punto número dos, ¿hasta dónde puede el gobierno realmente chocar contra Donald Trump? Esta es la gran pregunta que todos nos tenemos que hacer. En ese sentido se publica hoy también en Cannes una nota bastante interesante, pero también bastante esperada, hay que decirlo, que dice que una fuente israelí le dijo a Khan que la declaración del primer ministro Netanyahu, según la cual Israel rechaza el acuerdo de los 15 puntos para Gaza del Consejo de Paz, no está relacionada con la realidad y se hizo debido a la presión política. Lo cual significaría, si le pongo subtítulos, que lo que acabamos de ver de Nir Barkat es un show para las elecciones. Y ahí, bueno, también me tengo que preguntar, bueno, entonces, ¿cuál es la idea? ¿Cuál es la plataforma? ¿Qué es lo que se quiere lograr? Porque no termina de quedar claro entonces. ¿Hacia dónde quiere ir Israel respecto de Gaza? ¿Acepta lo que le dice Trump? ¿Lo acepta porque no le queda otra? ¿Qué es lo que está sucediendo? Son varias preguntas que nos vamos a tener que hacer. Y en algún punto creo que alguien va a tener que preguntarse algo que nadie se está preguntando y que no entiendo cómo nadie se lo pregunta, que es cómo viven 2,5 millones de personas en el 30% del territorio que vivían. Y esa es una pregunta que yo, la verdad, me sorprende que no la escucho mucho más, particularmente en momentos de elecciones. Me sorprende al punto que a veces me hace sentir que lo que está pasando es que la sociedad no quiere hablar del tema, ¿no? Que es piantavotos preguntarse qué pasa con 2,5 millones de personas. En fin, lo que informa Khan es que toda deuda que tenga Hamás con proveedores, con contratistas, con empleados públicos, va a ser cubierta por el Consejo de Paz hasta 400 millones de dólares. Y esto va a suceder a pesar de la oposición de Netanyahu, que según informa Khan en el día de hoy, tal como les dije, fue solo una cuestión por las elecciones, pero no fue, no está marcado por la realidad. También le sumo, entre paréntesis, que cuando vino Brad Cooper, el comandante del Comando Central de los Estados Unidos, se reunió, de hecho, con cientos de soldados estadounidenses que están instalados acá en Kiryat Gat, y también con representantes de la fuerza multinacional que va a operar en la Franja de Gaza. El hecho de que esto lo haya hecho Brad Cooper y Noé Al-Samir, no digo que responde, pero nos da una idea de esta pregunta que yo les venía haciendo a ustedes, que yo me hago a mí mismo también, que es: ¿hasta dónde Israel puede a los 15 puntos decir los rechazo? Entre paréntesis, agrego una cosa más, ya lo he dicho, pero Netanyahu no dice rechazo los 15 puntos. En hebreo, él no utiliza la palabra rechazar. Y es muy interesante que le haga esta cuestión. En ese sentido, se conoce hoy una nota en Político. Político es un medio especializado en política norteamericana. Nosotros lo consultamos todos los días porque es muy activo respecto de lo que sucede con todo esto. Y ustedes saben que los aliados de Estados Unidos, según publica Político, están considerando que Netanyahu, rechazando este plan de los 15 puntos, lo que está haciendo no es impedir el plan, sino, peor todavía, socavar la poca confianza que hay en el Consejo de Paz, en la Junta de Paz. De hecho, lo que comenta Político es que parece que cada vez más que Estados Unidos no tiene o no está dispuesto a ejercer ningún tipo de presión sobre Netanyahu para cumplir con el proyecto de Gaza. Es interesante porque cuando nosotros leemos prensa internacional respecto de lo que pasó en Irán, pareciera ser que Netanyahu lo arrastra a Donald Trump. Y ahora lo que está diciendo un político es: Trump no tiene ningún tipo de influencia sobre Netanyahu, sobre lo que pasa en Gaza. O sea, es muy interesante ver también cómo la prensa internacional evalúa las dinámicas, ¿no? Un diplomático árabe que habla con Político, les voy a leer un parrafito nada más, dice: el rechazo de Netanyahu al plan de paz conlleva implicaciones significativas para la estabilidad regional a largo plazo y la seguridad israelí. Y dice: el presidente Trump es el único que tiene potencial para influir en esta situación, ya que podría tratar de reafirmar su relevancia política presionando a Netanyahu para que reconsidere su posición. Sin embargo, por alguna razón no lo hace. Eso es lo que marca, ¿no?, de manera definitiva, los diplomáticos árabes, que ven en esta situación algo bastante complejo. Hablando de la postura de los diplomáticos árabes, y habiendo cerrado un poquito con el tema Gaza, quisiera pasar a Irán, porque en Irán sí tengo mucho para contarles y mucho de lo que está pasando. Miren, en el día de ayer habló Donald Trump, habló varias veces, habló de varias cosas. Yo les voy a mostrar un par de cortecitos para que empecemos a compartir qué es lo que está sucediendo. Escuchemos juntos el audio número 2. Vamos a escucharlo a Donald Trump, que él habla, él dice, a ver, Donald Trump cada vez que encuentra una frase que él cree que pega y que queda bien, no para de repetirla. Y en este caso la frase que él encontró es: nosotros controlamos el estrecho de Hormuz. Escuchemos juntos el audio número 2.
3: I don't trust Iran. Why? Are you saying I trust Iran? I'm the last person to trust Iran. They've lied to me constantly. We have total control over the Hormuz Strait right now. They don't have control. We have total control. We own it. And at some point, maybe they'll do something and then they get blown away. But we right now, we're in a very good position. We have a country that has been the bully of the Middle East for 50 years. It's really 51 if you think about it, right? We've been saying 47 for 4 years. And they're no longer the bully of the Middle East. Thank you very much, everybody.
0: Bueno, Donald Trump dice que ellos no son más el bully, ¿no? De el matón de Medio Oriente. Él marca que controla, Estados Unidos controla por completo el estrecho de Hormuz, algo que ya había dicho el día anterior, entre paréntesis. No es algo nuevo, pero que yo insisto con esto: cada vez que Donald Trump encuentra una frase que cree que pega, él la repite y la repite y la repite, y bueno, y capaz que con eso la gente le empieza a creer. En ese sentido, hoy Mariv publica una nota que yo no sé quién es el editor de general de Mariv, pero va completamente en contra de lo que dice Trump. Por lo tanto, si esta persona quiere dejar a Estados Unidos, que se cuide, ¿no? Mariv publica una nota donde comentan que los productores de energía del Golfo Pérsico están llegando a una conclusión en estos días, que es que el control iraní del estrecho de Hormuz puede volverse permanente. Permanente. Y creen que esto podría perturbar de manera indefinida las exportaciones de petróleo y gas y el suministro mundial de energía. Lo que comenta esta nota es que el principal problema que enfrentan es el temor de que la alternativa, que es un regreso a la guerra abierta, sea mucho más mortífero y destructivo que simplemente darle las llaves del estrecho de Hormuz a Irán. O sea, si uno va, no estoy diciendo acá lo que va a suceder o no va a suceder, quiero ser muy claro en eso. Si uno va a lo que consideran hoy la presunción de los países del Golfo, es definitivamente el estrecho Hormuz va a ser de manera indefinida propiedad de Irán. De hecho, en la nota de Mariv cita un informe del Wall Street Journal que dice lo siguiente: dice que la situación actual revela cómo la guerra dejó a un Irán más agresivo, dejando un área que es vital para la seguridad energética global sin opciones viables con las que lidiar. Y les leo un párrafito más, dice: los rivales de la República Islámica en el Golfo no están entusiasmados con el acuerdo que se está negociando estos días para abrir el estrecho Hormuz, ya que efectivamente da luz verde al control iraní de los barcos entrantes. Evidentemente lo que está, no sé si está Mati en el chat o no, él lo va a poder comentar sobre esta cuestión, pero evidentemente lo que está marcando esta nota es que no solamente los países del Golfo ya asumen que el estrecho de Hormuz, producto de lo que dicen los acuerdos que se están negociando, va a ser iraní. Entre paréntesis, ustedes también lo saben, porque yo les leí el artículo 5 del memorándum de entendimiento y ustedes vieron que el artículo 5 le da la administración completa del estrecho a Irán. No es algo que debiera sorprendernos, sino que van más allá y dicen: el Irán que teníamos antes de estas guerras, pero yo les voy a decir algo. Yo no estoy seguro que el antes de esta guerra es tan válido, porque antes de esta guerra pasó junio del 2025. Y en esa guerra también cambió mucho la concepción de seguridad de Irán. Pero bueno, eso lo discutiremos otro día. Ahora, yo decía, no solo están diciendo esto, sino que están diciendo: antes de esta guerra, el Irán que teníamos antes de esta guerra era menos agresivo y no tenía control de un bien estratégico para el mercado mundial, para la economía mundial, como lo es el estrecho Hormuz. Entonces, yo insisto con lo que siempre les marco, ¿no? Que es que para determinar ganadores y perdedores tenemos que analizar también estas cuestiones. Y analizar estas cuestiones implica, evidentemente, analizar también cómo entramos y cómo salimos de la guerra, si estamos en condiciones mejores. Voy a marcar una cuestión más que marca esta nota porque me parece importante. Dice que fuentes del Golfo señalaron que la región considera un mal acuerdo el de Estados Unidos, pero que, como les decía antes, a comparación de una nueva escalada militar, lo consideran más positivo. Y de hecho, lo que comenta esta nota es que la exportación del petróleo crudo a través del Estrecho de Hormuz cayó en 2.2 millones de barriles por día, en comparación con 8.5 hace apenas un mes, o sea, cuando todavía estábamos en un momento de guerra, ¿no? Ahora bajó a 2 millones por día, cuando antes había bajado 8.5, y dice que para hacer frente al estancamiento, los países del Golfo están considerando planes de emergencia para evitar el estrecho, incluida la ampliación de los oleoductos al Mar Rojo y el Golfo de Omán, y el aumento de las inversiones en instalaciones de almacenamiento en el extranjero. El problema de todo esto es que, punto número uno, es una estructura que la tenés que hacer, y esto es capaz el punto más importante, pero punto número dos, que un oleoducto es mucho más fácil de atacar, porque es una estructura física. Por lo tanto, la ataco, corto el suministro y se terminó. Hay muchas cosas que evidentemente tiene que de alguna forma empezar a medir de Estados Unidos respecto de cómo le está saliendo esta guerra. Evidentemente lo tienen que empezar a medir. En ese sentido, Donald Trump también habló ayer de la situación económica de Irán y lo dijo de esta forma, el audio número 3.
4: I don't talk about strategy. Why should I talk strategy? Maybe, but we have two very powerful, three powerful strategies. We could just keep it alone, and they're going to fail. We could just keep, doing sort of just like nice and easy, relax. Like I said, I'm sort of negotiating. You see, they're very devious negotiators because they'll agree to something, then they'll go out and tell the press that
5: they
4: never
5: did not
4: do it. No, they're very dishonest people. So we have three strategies. Do what I'm doing now. Just bop along and look how bad they're doing because the nations, they've got 300% inflation. They have no value. Their currency has almost no value. They have they're not paying their soldiers. Their soldiers are leaving. So just keep that going because that's not sustainable. Hit them really, really hard. Really, the third is just beat them economically, but we're doing that anyway. That's sort of a part of the first. So economically, they are a mess. They can't borrow money. We control their money, what they had, which is a lot. They had a lot, and we have total control of it. I'm their banker. I am their banker.
0: Es extremadamente interesante. Donald Trump lo que dice es que hay dos formas. Él dice, primero, no voy a hablar de estrategia. No voy a hablar de estrategia. Y después dice, pero tenemos dos estrategias. O sea, a mí me encanta cómo habla Trump, ¿no? También. Una de las estrategias, dice, es de alguna forma eliminarlos militarmente, y la otra es la presión económica. Y la presión económica es lo que más va a ayudar, dice Donald Trump, para poder ganarle a Irán. De hecho, hoy en Yedioth Ahronot, Lior Ben-Ari escribe una nota muy, muy, muy interesante, porque él comenta, en base a este audio que yo les acabo de mostrar, él comenta los datos iraníes que son bastante devastadores. Miren, les voy a leer un par. Yo sé que es medio feo en la radio hablar de números, pero les voy a leer un par. Contracción del PBI de 5.6%, que es la peor desde 1988. Inflación del 88.6%, del 88.6% en alimentos, y un 130% si se hace la cuenta interanual y no desde la guerra. 130% interanual, 88% desde comenzada la guerra. El real, que es la moneda iraní, en un mínimo histórico. 1.88 millones por dólar. Para que se den una idea, el valor del real cayó un 20% desde el inicio de la guerra. O sea, en los últimos 5 meses, ¿no? Desde el 28 de febrero, cayó un 20%. El índice de miseria, que ya no es índice de pobreza nada más, ¿no? En un récord del 91.1. Pérdida de 1 millón de empleos. Bueno, esto igual, Irán es un país tan grande que... pero bueno, a pesar de todo esto, dice Lior Ben-Ari, Mohsen Razae, que es el nuevo consejo el nuevo secretario del Consejo de Seguridad Nacional, no cede y todavía continúa diciendo que él quiere que se cumplan sus demandas para poder abrir Hormuz. De hecho, él marca algo muy, muy, muy interesante a partir de estos datos. Él dice, los datos numéricos se traducen en un sufrimiento enorme para millones de ciudadanos iraníes. Sufrimiento, marca él, que el régimen de los ayatolás teme constantemente que renueve las protestas en su contra. Y también, en la agencia de noticias semiestatal, ILNA, que nosotros la hemos citado aquí varias veces, que está identificada, entre paréntesis, con el gobierno de Irán, publicaron recientemente estas voces, dice él. Últimamente, el gobierno de Teherán advirtió que debido a la situación podría haberse obligado a reducir subsidios al combustible, una medida que en el pasado ya encendió manifestaciones. Y en un informe de ILNA fue citado un profesor de economía de Teherán que dijo, nuestra economía es como un paciente que sufre una hemorragia grave. Asestar el golpe de la gasolina, o sea, sacar los subsidios al combustible, equivale a un golpe letal al sustento de los habitantes. Lo que ocurre ahora, escribe Lior Ben-Ari hoy en Yediot Ahronot, según estiman parte de los analistas, es una especie de juego de tiempo en el que ambos lados, y ahora les voy a explicar por qué, Trump e Irán, esperan que el otro se repliegue primero. ¿A qué se refiere con esto Lior Ben-Ari? Esto es interesantísimo. Lior Ben-Ari cita una encuesta de Fox News, ni más ni menos, ¿no? Fox News, que marca que los sondeos que están haciendo desde Fox News muestran que por primera vez desde el año 2010, recordemos lo que era Estados Unidos en el 2010, ¿no? Tuvimos la crisis del 2008, que Obama la sorteó y diría que con creces. Bueno, por primera vez desde el año 2010, los demócratas superan a los republicanos en confianza económica. 54% de los estadounidenses confían más en los demócratas para manejar la economía que en los republicanos. ¿Por qué esto? Por el precio del combustible. Entonces, lo que dice justamente Lior Ben-Ari es que ambos están esperando que el otro se repliegue primero. Y de hecho, él cita a Richard Nephew, que es un investigador de la Universidad de Columbia, que dice que ayudó a formular la estrategia de sanciones contra Irán durante el gobierno de Obama. Y él dijo que la presión mediante sanciones requiere mucho tiempo para dar resultados. Y ahí dice, el problema central es que Trump no definió objetivos estratégicos claros para la guerra. ¿Qué es lo que vos querés? ¿Que caiga el régimen? ¿Que abran Hormuz? Bueno, Hormuz no lo tenían. ¿Qué es lo que querés? Entonces, lo que dice esta persona, Richard Nephew, a Lior Ben-Ari, le dice, Trump debilitó su propia mano una y otra vez al hacer uso insuficiente de la fuerza, formular el objetivo de manera poco clara y vacilar en las negociaciones. Muy, muy, muy interesante para entender el primer punto de vista de la cuestión económica, justamente de lo que es, de alguna forma, este bloqueo que está intentando, ¿no? Está intentando, vamos a decirlo así, hacer colapsar a Irán de adentro. Y hay mucha gente que está diciendo, miren que es una cuestión de semanas, que en una cuestión de semanas vamos a tener el colapso de Irán. Sin embargo, hoy se conoció una nota, y yo creo que hay que prestarle atención a esto, que marca que Irán se va a convertir en nuevo miembro del Banco BRICS. El nuevo miembro del Banco BRICS. Ustedes saben que los BRICS es una organización formada por 11 países, particularmente es una organización armada por Brasil, Rusia, India y China, y Sudáfrica, por eso son BRICS con S. Pero también participan, para que sepan, Egipto, Etiopía, Indonesia, Irán es parte de BRICS, Rusia ya lo había nombrado, Arabia Saudita, Emiratos Árabes, ¿no? Que tanto se mostró tan cercano a los Estados Unidos, saliendo de la OPEP, etcétera, es parte de BRICS. Resulta que BRICS tiene un banco que se llama el Nuevo Banco de Desarrollo, New Development Bank, que es un banco de desarrollo multilateral establecido por BRICS, que tiene como función en algún punto movilizar recursos para los proyectos de infraestructura y desarrollo en mercados emergentes. Y hoy se conoce que va a participar Irán de este banco. ¿Qué es lo que busca justamente este movimiento para que entendamos por qué se da? Lo que busca Irán con esto es impulsar lo que sería la desdolarización del comercio iraní y consolidar de alguna forma la agenda geopolítica para fortalecer alternativas económicas al dólar. O sea, lo que quiere hacer justamente con esta cuestión el banco de este nuevo banco de desarrollo, o lo que quiere hacer Irán con el nuevo banco de desarrollo, es salir, digamos, a una alternativa al dólar para poder salir a otros mercados. Si vemos quién está presente, Brasil, Rusia, China, entendemos que esto es una posibilidad real, que justamente va a hacerlo para tratar de salir de toda esta situación en la que se encuentra atrapado económicamente. ¿Esto puede ser la salvación de Irán? Yo no lo sé, pero es algo a lo que hay que prestar atención, porque si veníamos diciendo recién que Irán está por colapsar, pero que está esperando que Donald Trump sea el que cede primero y viendo qué va a pasar en noviembre, entonces me parece que esto del BRICS puede ser el respiro que Irán necesita para poder después ganar en la maratón. Que eso es lo que siempre hace Irán. Irán no juega las carreras, juega la maratón. Entonces, me parece que va por ese lado. Me pregunta Gabriel Ackerman cómo va a ser aceptar India que ingrese Irán a BRICS. Irán ya es parte del BRICS. Lo que va a hacer es entrar al ¿cómo se llama? Entrar al... discúlpeme, pasa que estoy solo, no tengo ni productor, y le pedí a una persona que venga para llamar y para llamar a nuestro invitado y no vino. Entonces tengo que mandarle un mensaje para decirle que venga. Les pido mil disculpas, pero entiendan que estoy completamente solo hoy. Entonces, avanzando con esto, digo, es parte de Irán, no es parte así... es parte de Irán del BRICS, no es parte así del banco, ahora va a ser parte del banco. Quiero avanzar solo un poquito más, porque a todo esto hoy salió una declaración bastante oscura, bastante extraña. La replica hoy el diario Haaretz, pero se viene escuchando por todos lados. Aparentemente el ex jefe del Mossad, Yossi Cohen, dijo ayer que Israel viajó varias veces, de hecho dijo muchas veces, al sitio nuclear iraní en Fordow. Y él comentó que de hecho, esto lo dijo en la conferencia de la Galilea, se llama, y dijo que el bombardeo de la instalación por parte del ejército estadounidense en junio del año pasado fue el cumplimiento de todos sus sueños. Pero él decía, el uranio enriquecido del 60% está todavía lejos de ser una bomba nuclear. También algo a lo que prestarle atención. A ver, Fordow fue esta instalación nuclear atacada en el año 2025, atacada con los B-2, ustedes recordarán, donde justamente el presidente norteamericano y también el primer ministro Netanyahu, salieron a decir de manera inmediata que se había destruido por completo el programa nuclear. Ahora, es muy interesante porque este programa nuclear no se destruyó, para nada se destruyó, y no solo eso, no solo que no se destruyó, sino que por lo menos yo manejo, la información que yo manejo está completamente intacto. Simplemente lo que está es enterrado y hay que ver cómo hace Irán para poder desenterrarlo. Pero lo que está es enterrado, ¿no? Entonces hay que ver si esto es así. Ahora, que diga este chico que visitaron muchas veces, la verdad, a mí ya me sorprenden demasiado, lo voy a decir así. Como no está viniendo la persona para llamar, voy a tener que poner un audio para poder llamar yo. La verdad, les pido disculpas, pero porque no tengo otra forma de hacerlo. Tengo que llamar a una persona, no viene la persona que tenía que llamar. Así que vamos a escuchar, estoy pensando, porque encima... ¿ahí vino? No, sí. Capaz que viene para llamar... no viene. ¿Vieron? A veces pasan estas cosas en vivo y uno no sabe para dónde tirarse. Vamos a escuchar juntos el audio número 5, donde... No vamos a escuchar el audio número 5, vamos a escuchar el audio número 4. Pasa que después... ¿Quién? Ah, Miss Paralba. Vamos a escuchar el audio número 4. En el día de ayer, Colombia reconoció la soberanía israelí sobre los Altos del Golán. Yo se los comenté, algo muy interesante como lo hizo, porque lo dijo que es un bien estratégico, dijo que no solo es un bien estratégico, sino que también esto le daba estabilidad a la región. Y ayer Netanyahu hizo un video justamente agradeciéndole a Colombia por tal reconocimiento. Un video que fue muy criticado y ahora lo van a ver, porque en ningún momento habló o se refirió a lo que había sucedido en Colombia en las últimas 24 horas, que es este terremoto que ya lleva más de 250 muertos. Lo cual muchas personas lo vieron y lo entendieron como una especie de primer ministro en un universo paralelo, ¿no? Escuchemos juntos el audio número 4 y vean cómo Netanyahu felicitaba al presidente colombiano por su decisión. Vamos con el audio número 4.
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0: Netanyahu, que le agradecía justamente a Colombia por haber reconocido los Altos del Golán, y él nombraba también esto del reconocimiento de Trump anterior. Ustedes recordarán que, no me acuerdo si fue en 2018 o 2019, Donald Trump reconoce los Altos del Golán como, territorio israelí. Esto porque, si bien Israel lo anexó en el 81, de todas formas, las Naciones Unidas nunca estuvieron de acuerdo, etcétera, etcétera. Decían que. Y Estados Unidos, de hecho, hizo un paso muy grande en reconocer los Altos del Golán como territorio israelí. Y en ese momento se creó lo que se llama hoy Ramat Trump, que es una especie de asentamiento ahí que es puesto en el nombre de Donald Trump por haber reconocido los Altos del Golán. Bueno, Colombia. El primer gesto que tuvo el presidente fue reconocer los Altos del Golán, algo que entre paréntesis es muy interesante porque, por ejemplo, el presidente argentino no lo hizo. Entonces, es muy interesante analizarlo, pero lo haremos en otro momento. Quiero darle entrada ya a nuestro primer invitado del día. Vamos a hablar ahora un ratito con Hernán Feldman. Siempre hablamos con él de política y nos encanta hablar con él de política. Hoy en particular vamos a estar hablando porque se conoce dos noticias muy interesantes. Una, que el Likud, en uno de sus nuevos, ¿cómo se dice?, videos de campaña, pusieron un eslogan que era gobierno amplio y sionista, que eso enojó a ciertos sectores de su coalición. Y otro, porque se conoce hoy que Nir Barkat, hoy ministro de Finanzas, buscó la destitución de Netanyahu después del 7 de octubre. De todo esto vamos a hablar con Hernán, que nos va a poder dar su análisis. Hernán, te saluda Johnny, ¿cómo estás?
1: ¿Cómo andás, Johnny?
0: Bien, bien. Te
1: Te saludo a ti y a tus oyentes.
0: Gracias, te agradezco por estar con nosotros, por atendernos unos minutos. A ver, quisiera empezar por el tema de lo que sucedió el 7 de octubre. Nir Barkat, según publica Times of Israel, intentó, en realidad lo publicó Amit Segal el primero, intentó destituir a Netanyahu en el Yesh Lanu Kvar Yossi. Intentó destituir a Netanyahu después del 7 de octubre. ¿Cuál es tu análisis de esto?
1: La verdad que no estoy seguro que haya sucedido, pero si es que es cierto, y otra vez vuelvo a decir de que tengo mis dudas de que sea cierto. Puede haber sido una reacción natural del ELEM,
0: Del shock.
1: del shock que recibió el Estado de Israel ante un ataque tan terrible como el que fue el 7 de octubre.
0: ¿Vos creés que en ese momento hubiera sido correcto remover a Netanyahu, que eso fue un fracaso de Netanyahu y que él tendría que haber sido removido?
1: Mira, ya creo que hemos hablado de eso en más de una oportunidad.
0: Sí.
1: Yo no soy de los que piensan de que la responsabilidad es solamente por los éxitos. No tengo ninguna duda que también el gobierno de Israel, que estaba en funciones en el momento del ataque del 7 de octubre, también hay responsabilidad en lo sucedido. Pero siempre establezco la diferencia entre responsabilidad y culpabilidad. A la responsabilidad no tengo ninguna duda. Con respecto a la culpabilidad, tengo muchísimas dudas al respecto. O sea que no hay ninguna duda de que hubo una falla estructural que previo al 7 de octubre, y no tengo ninguna duda de que no hay ningún gobierno que pueda decir de que no es responsable de lo que sucede en su época.
0: No, claro, pero vos considerás que el Likud tendría que haberse movido para destituir a Netanyahu en ese momento, buscar un
1: No,
0: nuevo
1: no,
0: liderazgo.
1: no,
0: No.
1: no, en absoluto. No era el momento, y tampoco fue el momento para destituir a todos aquellos de los organismos de seguridad de Israel, empezando por el ejército y terminando por el Mossad y todas las estructuras que deberían haber actuado previo al 7 de octubre. No tengo ninguna duda de que no era el momento para hacer cambios, en absoluto. Así quedó también que las funciones y demás estaban en manos de aquellos que tenían responsabilidad en el respecto y siguieron sus funciones hasta que

0: o las cumplieron o terminaron por renuncias o lo que fuera.
1: Y en ese sentido, quiero pasar al otro tema, porque el Likud sacó un aviso de campaña, un video de campaña, donde justamente termina y dice Likud, un gobierno nacional amplio. Hubo mucha gente que se quejó, Ben-Gvir había dicho que esto era algo que podía afectar, que no era, que era una cuestión de campaña, pero que había que tener cuidado. ¿Cómo analizás vos esto? Que Netanyahu lo viene diciendo, entre paréntesis, hace ya un tiempo, que él quiere un gobierno nacional amplio.
0: Te recuerdo en este caso también conversaciones anteriores que hemos tenido. No tengo ninguna duda que cuál es la forma de actuar de Netanyahu a lo largo de la historia. Netanyahu formó 6 gobiernos en la historia cercana del Estado de Israel. 5 de ellos con representantes de la izquierda y con representantes del centro político de Israel, junto con nuestros socios naturales. La única vez que Bibi Netanyahu formó un gobierno exclusivo de la derecha y de los otra vez los partidos religiosos, socios naturales nuestros.
1: Sí.
0: En este caso fue provocado no por la voluntad de Netanyahu, sino por la no voluntad de todo el resto de los partidos políticos de estar en un gobierno liderado por Netanyahu. La responsabilidad de este gobierno, que no es tampoco de mi gusto, y que tampoco es de mi gusto no solamente los partidos religiosos extremistas, sino también Ben-Gvir e incluso muchas veces Smotrich, la provocación y la formación de este gobierno fue provocada por el solo no Bibi. En este caso, la responsabilidad recae en aquellos que no tuvieron una actitud nacional de formar un gobierno equilibrado, sino de aquel que no tuvo ninguna otra oportunidad que formar un gobierno que en cierta medida actuó en forma extremista y que por supuesto que yo no comparto, pero no le adjudico la responsabilidad a Netanyahu, sino a todos los partidos de centro o de izquierda.
1: Ahora, ¿quién no puede ser parte de esto, de este gobierno nacional amplio? ¿Sería Yair Golán no puede ser parte? ¿Ben-Gvir y Smotrich no pueden ser parte? ¿Los ortodoxos no pueden ser parte?
0: Mira, cuando yo hablo de extremistas, hablo de extremistas de los dos lados. Cuando un líder político israelí dice que nosotros matamos a chicos de Gaza para nuestra satisfacción personal, eso no es sionismo. Desde ya que no es sionismo y no es, ni se acerca a los principios y a los motivos por los cuales nosotros tenemos que formar un partido político, un gobierno sionista en Israel. Pero todos los demás, para mí, todos aquellos que creen que este debe ser un país judío y que debe ser un país democrático, todos los demás son potables para formar un gobierno. Y desde ya que yo creo que en esta oportunidad aquellos partidos que dijeron solo no Bibi aprendieron también, a lo mejor ahora en campaña no lo dicen, pero una vez terminadas las elecciones seguramente van a estar dispuestos a formar gobierno con el Likud.
1: Te hago la última y te agradezco por estos minutos hablando contigo. En las últimas encuestas vemos un casi cabeza a cabeza entre Netanyahu y Eisenkot. ¿Vos crees que Netanyahu debiera hacer, o al revés también, ¿no?, que Eisenkot debiera intentar hacer un gobierno con Netanyahu?
0: No, mira, te voy a decir, las estadísticas, todos sabemos bien cuánto valen. Valen para los 3 minutos en donde se dicen en los resultados de esas estadísticas. Las estadísticas no dicen nada, la verdadera estadística es lo que va a suceder el 27 de octubre. Esa es la estadística perfecta. Y yo creo que esa estadística, o sea, los resultados de las elecciones, van a impedir que se forme un gobierno distinto que un gobierno de unidad nacional. Yo creo que si las cosas van a salir como yo espero que salgan, yo creo que el hecho de que nosotros creamos que un gobierno sionista es lo que debe ser formado, yo creo que va a ser también la posición de Eisenkot y también de Bennett y también de todos los demás, de formar un gobierno de unidad nacional que empiece a curar las lastimaduras que dejó estos últimos años la situación política de Israel y, por supuesto, también la situación de defensa.
1: O sea, vos planteás un panorama esperanzador, un gobierno de unidad nacional tratando de curar las heridas de la grieta.
0: Sin lugar a dudas, sin lugar a dudas. Lo único que no debemos perder en este país es el optimismo.
1: Eso es cierto, eso es cierto. Hernán, te agradezco por estos minutos y ojalá que así sea, que se termine esta grieta que hay dentro de la sociedad.
0: Así esperemos. Abrazo. Gracias por invitarme.
1: Igual, gracias. Abrazo grande. Chao, chao. Ahí se iba Hernán Feldman, con quien nos encanta hablar. Y interesante también todo lo que él comentaba. Y él marcaba, ¿no? Quién sí, quién no. Bueno, después cada uno lo irá viendo. Es muy interesante esta noticia, porque justamente marca que después del 7 de octubre, en octubre del 23, esto es lo que publicó Amit Segal. Yo me sumo a las palabras de Hernán en este sentido, hay que ver si es cierto, pero les traigo quien lo dijo. En octubre del 23, Nir Barkat empezó a hacer numerosas consultas con sus asesores con la idea de derrocar a Netanyahu y reemplazarlo por justamente Nir Barkat, reemplazarse él. Lo que dicen es que en los meses de octubre 23 a marzo 24, Barkat intentó derrocar el presupuesto, se manifestó contra el gobierno desde la derecha y después lo flanqueó desde la izquierda llamando a no atacar a los comités de investigación. Aparentemente en ese momento, según informa Amit Segal, se empezó a reunir Nir Barkat con ministros, parlamentarios y miembros de los medios de comunicación y les explicó por qué solo él podía salvar al país. Sorprendentemente, dice, el país no quedó convencido. El último día de noviembre de 2023, Haim Katz vino a Netanyahu, cuenta Amit Segal, y le cuenta sobre este golpe que quería dar. Netanyahu lo desmantela, entre otras cosas, mediante conversaciones con diferentes asesores, ascensos también, y enviando a uno de los rebeldes a una posición en el extranjero, cuenta Amit Segal haciéndose el misterioso. Le manda un mensaje a Barkat y le dice, si niega lo que está escrito aquí, porque lo publica en Twitter, lo mínimo que se requiere es una enorme demanda por difamación mañana por la mañana. No sé si sucedió o no, pero bueno, esto es lo que plantea, insisto, Amit Segal. Nosotros vamos a terminar acá nuestra primera hora. Vamos a ir caminando hacia la segunda hora. Vamos a estar hablando obviamente de Venezuela, que es uno de los grandes temas y también es la consigna del día de hoy, a la que le pedimos a todos que nos dejen sus mensajes. Recuerden que hoy y 4:20 tenemos que empezar a poner los mensajes porque nos tenemos que ir más temprano. Así que manden sus mensajes de audio al +972 50 211 4213, +972 50 211 4213, y respondan a la consigna de hoy, que es si es correcto que Israel renueve relaciones con Venezuela mientras siga la dictadura chavista. Vamos a un corte y ya volvemos con mucho más Canal Español.